vacía, oh Dios primero, abre, Señor, las puertas de la valla, Señor, la valla, oh Dios, Padre, oh Dios,